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Buenas noches, auditorio. Muy buenas noches. Sean ustedes bienvenidos a su espacio musical Oficio de las Canciones. Esta noche, a petición y recomendación de nuestro operador técnico, Julián Bonfigli, escucharemos música de los grandes, pero de los grandes de la música electrónica. Tendremos a Armin Van Buuren, a Guetta, a Björk, Carl Cox y Tiesto en un primer espacio.

0: Haremos una pequeña pausa para identificación de nuestra emisora y regresaremos con más música electrónica.
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0: Estamos de regreso aquí en su espacio musical, Oficio de las Canciones. Esta noche estamos dedicando toda la música que es adorador de la música electrónica a nuestro compañero Julián Bonfigli. Vamos a escuchar a Guetta, a Tiesto, a Bjork y de nuevo a Armin van Buuren.

0: Hemos llegado al final de su espacio musical Oficio de las Canciones. El oficio de esta noche es simplemente bailar, brincar, reírnos, festejar y divertirnos. En conclusión, disfrutar de esta bellísima música. Agradecemos como siempre el favor de su atención. Lo esperamos el próximo sábado en punto de las 9 de la noche. Radio Universidad presentó Oficio de las Canciones, un espacio que permite a partir de la música reflexionar sobre nuestras emociones. Le esperamos en nuestra próxima edición. Buenas noches.
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1: Y ahora sí, querida gente, ¿preparados? Porque viene una canción de terror. ¡Ah! No tengan miedo, ¿eh? Porque yo sí tengo miedo. Resulta ser que cuando yo era profe de música... No. Entonces, cuando yo era profe... ¡Que no! ¡Que no! ¡Que no! ¡Que sí! De acuerdo, que no. Bueno, entonces... Ah, me acordé que cuenta el chiste el enanito. ¿Cuál? Bueno, luego. Entonces, es así. Cierta vez cuando yo era profe de música en escuelas así, primarias y jardines y todo eso. Bueno, ahí. Bueno, entonces los niños de tercer grado me pidieron que les hiciera una canción de terror. Entonces vamos a poner luces de terror, estimada Lolita. Entonces, no se asusten, ¿eh? No se asusten porque yo sí me asusto. Bueno, entonces les dije, de acuerdo, pero ¿qué quieren que tenga esta canción de terror? Y ellos me dictaban, y yo apuntaba en la pizarra, monstruos, y yo apuntaba, monstruos, Dráculas, Frankenstein, la bigotuda de la directora, calaveras, cerebros, y yo así apuntaba todas cosas de terror. Calaja, ya la había puesto en el tercer lugar. Y entonces, órale, bueno... Y entonces salió esta canción de terror que se llama Buajajaja, en el que voy a pedir a ustedes, estimado público, que me acompañen. Así, miren, por ejemplo. Dice, en una noche oscura y tenebrosa. ¿Qué se oyen las noches oscuras y tenebrosas? Ándale. Me encontré con una casa abandonada y ahí hacemos como un viento así. Y una puerta que se abre, ande. Entonces, se oían gritos, pasos y cadenas, eso está fácil. Y apareció un tipo con la cabeza cortada. ¿Y ahí qué hacemos? Entonces, así, miren, hacemos así como si nos cortáramos la cabeza así, ¡chin! Con una mano, ¡chin! Y hay que decir ¡chin! Bueno, salí corriendo a todo tren y me seguían, y ahí hacen como corriendo, tres vampiros, bla, bla, bla, bla, bla, así, así. Hacen un ahorcado, y su familia, ¿te portas bien? Tienen que decir todos. Me agarraron, me sentaron y me hicieron escuchar la historia que lo mismo paso a relatar. Dice, tenemos hambre, hambre de comida. Y ahí ustedes hacen, así, refregándose la panza. Nos cansamos de comer cosas podridas. Y ahí sacan la lengüota afuera, así. Listos, preparados y dicen el guajajaja conmigo.
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Ya estamos por aquí. Muy buenos días, bienvenidas, bienvenidos a este espacio musical y de acompañamiento que tiene Radio Universidad para todas, para todos ustedes en esta mañana de domingo, domingo ya 4 de octubre del año 2026, cuando son exactamente las 6:33, les da la bienvenida a su servidor Luis Grijalva. También a todas las personas que nos escuchan en las ciudades de Caborca, Santa Ana, Navojoa y por supuesto la ciudad de Hermosillo y sus alrededores, como a quienes nos escuchan a través de internet en cualquier parte de México y del mundo. Sean ustedes bienvenidas, bienvenidos, qué bueno que están aquí. Y será un placer, sí, disfrutar, sí, porque a eso venimos, a disfrutar, a eso venimos a este mundo, a apreciar las cosas bonitas como lo es la música y la compañía de todos ustedes, que este espacio, sí, es especialmente pensado para ustedes. Ustedes lo hacen a través de sus llamadas, a través de sus mensajes, y en estos momentos voy a recordarles las vías de comunicación para ponernos en contacto y actualizarnos para saber cómo están, cómo amanecieron. Redes sociales de Radio Universidad, ahí puedo leer sus mensajes, @unisonradio. Y este programa tiene una página de Facebook por ahí, se llama Pásenle Ahorita Los Atiendo, que está también ligada a un grupo de Facebook para tener esta conversación también entre ustedes, que es muy bonito, ¿no? Es esta parte del auditorio que se conocen a través de la radio, que hacen alguna amistad o que intercambian o que también se reencuentran, ¿sí? Eso es muy importante, ¿no? Hay muchas personas que se han reencontrado a través de la radio. Y eso es algo que siempre nos da gusto y nos maravilla, ¿no? Ok, sí, vamos, teléfono en cabina, ¿sí? Y ustedes ya lo conocen, pero para quienes no lo tienen por ahí anotado, es el 6622-592280 y el número para mensajes de WhatsApp 6622-7515-75, que es el teléfono de un servidor. Y sí, el nombre de la página y del grupo de Facebook nos encuentran muy fácil con el nombre del programa. Pásenle, ahorita los atiendo. Ahí lo escriben en Facebook y ahí nos van a encontrar bien, bien fácil. Y bueno, hoy 4 de octubre, sí, que se celebra, se conmemora, sí, principalmente el Día Mundial de los animales, ¿sí? Y también, sí, obviamente, sí, hay que incluir animales de compañía, ¿sí? Que aquí en Sonora se acaba de aprobar una nueva ley de protección animal, que quizás no, para muchos críticos o especialistas dicen no es perfecta, le falta a esta ley de protección animal todavía algunos detalles. Pero qué bueno, sí, que se piensen en ellos, sí, los animalitos de compañía como seres sintientes, sí. Ellos tienen emociones, ellos también sienten el dolor, sí. Hay tristeza, se producen todo, ya la ciencia nos ha hablado y ha investigado mucho acerca de eso, sí. Entonces hay que cuidarlos, protegerlos y también denunciar. Fíjense, es muy importante esto, denunciar el maltrato animal. ¿Sí? ¿Por qué? Porque esto ya debe terminar. Ok, también sí, hoy es la festividad de San Francisco de Asís. Muchas felicidades a todos los franciscos y a todas las

Esa es una maravilla, una caricia a nuestros oídos y a nuestro corazón. La chica de Ipanema. Esta es una de las versiones que en lo personal, pues sí, me fascinan más. A cargo, sí, de Joao y Astrud Gilberto. La escucharon aquí en Radio Universidad, transmitiendo en vivo en esta mañana de domingo. Domingo ya 4 de octubre, ya son las 6:46. Bienvenidas y bienvenidos a quienes acaban de llegar, a quienes van sintonizándonos en esta mañana. Vamos a pasar lista, sí, ya pasaron los minutos reglamentarios y en este programa, como en el salón de clases, pasamos lista. ¿Quiénes tienen asistencia ya? Primero, uno de nuestros festejados, Francisco Domínguez. Ya se comunicó con nosotros, él programó el tema de Gema con Javier Solís. También tenemos llamadita de Ramón Arrizón, nuestro gran amigo, y también ahora ya es del equipo de asesores musicales de este programa, productor también. Álvaro Martínez, muchas gracias, de Colonia El Ranchito, quien envía un saludo para sus amigas y amigos del Centro Neidi. Y en los mensajitos de WhatsApp, vamos a ver quiénes han llegado. Ya llegó nuestro asesor y gran amigo Alberto Durazo, a quien le envió nuestros saludos, un abrazo. También está por acá Zoila Gabriela. Muchas gracias, Zoila. Y Pedrito Álvarez Rivera, muy buenos días, también nos dice por acá a través de mensajito de WhatsApp. Y voy a aprovechar que Álvaro me pide una canción de José Luis Rodríguez. A él le encantan las canciones de Roberto Carlos y del Puma. Y en este mes que también sí acaba de pasar y que fue pues de cierta forma largo y triste y pesado por... Ustedes ya saben que en Radio Universidad pues estamos todavía de luto, sí, tristes por la pérdida de nuestro gran compañero y amigo Manuel Araiza Grijalva, y que el día, bueno, que dedicamos, sí, también a su memoria, a recordarlo, ese día pensaba yo abrir la programación con José Luis Rodríguez el Puma, porque tengo muy presente un recuerdo con Manuel, que lo voy a compartir con ustedes, sí. Muchas veces Manuel Araiza llegaba muy temprano, sí. Él siempre llegaba antes de la hora de entrada. Sí, tempranito estaba aquí y platicábamos ¿no? de cualquier tema, de la familia, del clima, de cualquier tema. Pero yo muchas veces aprovechaba para decirle o preguntarle, Manuel, a ver, ¿qué te gustaría escuchar? ¿Qué canción te regalo? Quizás algunos de ustedes escucharon ese comentario, que a veces lo hacía al aire. Y sí recuerdo un par de ocasiones en que él me pidió este tema que vamos a escuchar con José Luis Rodríguez. Y puedo pensar, sí, por la forma de ver sus reacciones o de ver su rostro, que tenía mucho significado para él esta canción. Se llama Madrigal.

Esto es maravilloso, sí, y nos pone de buen humor, ¿a poco no? Sí. El maestro Herb Alpert con Spanish Flea, le escucharon aquí en Radio Universidad transmitiendo en vivo en esta bonita mañana de domingo. Ya falta un minuto para las 7 de la mañana y quizás ya se dieron cuenta que ya ayer ni ahora hemos hecho comentarios acerca del clima, ¿sí? Qué bárbaro, ¿sí? ¿No? El calor no se quiere ir de Hermosillo, ¿no? Todavía vamos a estar esta semana con temperaturas máximas muy cercanas a los 40. Qué bárbaro. No vamos a llegar, claro que no, no vamos a llegar según el modelo de pronóstico, no llegaremos a los 40, pero sí, todavía seguimos encendiendo el aire acondicionado. Que bueno, ya pensamos que íbamos, no, ¿cómo creen? Hermosillo es así, y sí, las lluvias nos dieron un breve descanso, pero fue nada más, pues unos días de buen clima, fueron 2-3 días, ¿no? Sí, de descanso. Pero bien, de todas formas, ya las temperaturas mínimas, sí, ya también, tenemos fresca las mañanas, sí, no llegan ya los 30, pues ya no, sí, esta semana tendremos, sí, va a rondar entre los 26 y 24 grados la mínima. Bien, vamos con atender sus peticiones en esta mañana y saludos para nuestro amigo Manuel Huescas, que nos escucha a través de internet en la ciudad de Kansas. También Francisco Ramírez ya tiene asistencia. Acá en las llamadas a cabina, Carmen Robles ya se reportó con nosotros. También Luis Clemente, que le quedé mal, sí, ayer, porque no encontré su canción, sí. A veces ocurre esto, sí, que buscamos en YouTube, buscamos en otras fuentes, en nuestra discoteca, buscamos en Spotify, y hay canciones que pues son muchas veces sí complicados, o de artistas locales que fueron o poco conocidos o que no tuvieron una disquera, que no tuvieron más que solo una producción propia, a veces muy limitada, y ahí se nos complica un poco conocer, obtener, sí, o conseguir este tipo de canciones. Pero ya nos vamos a sacar la espina. También, sí, el tema me sucedió con, me acaba de pasar con nuestro amigo Alberto. Ya le pedí que me catafixie la canción. Vamos con, sí, a quien sí le encontré su canción, también es a Karina, iba a ser, a nuestra amiga, déjenme, qué bárbaro, ¿no? Soy la Gabriela, sí, Soy la Gabriela nos invita a escuchar la voz de Karina. Esta es una canción hermosa, se llama Luna Blanca, a propósito de las lunas de octubre.

Escuchamos la voz de Queta Garay, Las caricaturas me hacen llorar. Qué hermosa, hermosa canción. Y también con ella le enviamos nuestro saludo y un abrazo para Víctor Gallegos, que lo apreciamos mucho y le enviamos un abrazo. También tenemos por acá, que acaba de llegar su mensajito, es de Luis Campoy. Puntualmente, sí, como todos los domingos. Acá está también David Martínez. Hoy se levantó un poquito tarde nuestro asesor Manuel Bojorquez. Fíjense, hasta la hora anotamos, la hora de su llegada. Tengo un mensajito de Mario Esteban Gaitán. Muchas gracias, muy buenos días también para él. En las llamadas, Mari Reyes ya dijo presente. Nos pide algo de David Sizer, en un momentito más lo buscamos. Berta Carlón se comunica de Colonia Los Jardines y con un recuerdo también, porque dice que en los años, yo creo que fueron los 70s o 60s o 70s, no recuerdo, han de haber sido los 70s. El camión repartidor de gas me dice que traía como sonido, el sonido del repartidor era el tema instrumental que escuchamos con Herb Alpert, el Spanish Flea, que eso le llevó a recordar, sí, es pero que ojalá, fíjate, qué bonito que eligieran una canción, un tema así, ¿no? Los repartidores, ¿no? Traen unos jingles bien enfadosos que ya, híjole. Dice, ay, ahí viene el del gas. Ok, bueno, o los repartidores. Ah, pero por ejemplo, el sonido de los, el que no ha cambiado, creo yo, es el del carrito repartidor de nieves, ¿verdad? Ese sí debe ser, creo que es el mismo. Aunque ya poco los escuchamos, sí, y poco los vemos, ¿no? Creo que, al menos en todo este verano, no me tocó ver el carrito de las nieves que pasara por mi casa, ¿sí? Tanto que nos emocionaba de niños salir corriendo, sí, a perseguir el carrito de las nieves. Pero ¿por qué sucede esto, sí? Quizás porque es más fácil ahora encontrarlo en una tienda, el helado en la tienda de conveniencia, sí, o en el súper, no lo sé, pero bueno, esos son de los recuerdos. Y había otro, así, bueno, ahora, por ejemplo, los repartidores del pan, ¿sí? Que traen esta canción que es divertida, ¿no? De Panadero y el Pan, de Tintán, ¿no? Que ahí sí me gusta escucharla para que vean, ¿sí? Que por eso, quizás, que a nosotros nos encantan la música y las canciones de Tintán, pero no he programado la del Panadero y el Pan porque ya la escuchamos ahí eventualmente cuando pasa el panadero por nuestras casas. Bien, pero muchas gracias a Berta Carlón por traernos estos recuerdos. Bien, ¿con qué vamos? Sí, tengo el mensajito de Pedrito Álvarez, donde lo tenía yo por acá. Me dan un segundo. Dice, muy buenos días a todo el auditorio. Quisiera algo con el dueto Azteca. ¿Quién pudiera o la de Desengáñame? Te recomiendo una página de mulatos que se llama Punto de Encuentro. Que él me dice que es hermoso su pueblo. Sí, que saluda a todos los mulateños con esta canción del dueto Azteca que se llama ¿Quién pudiera?

es la canción favorita de Doña Nelly, y la solicitó su hija, sí, la maestra Chanelli, a quien siempre saludamos y platicamos un ratito, sí, nos reímos de situaciones de la vida y también hacemos recuerdos tristes de todo un poco, sí. A veces por eso se ocupa la línea y tenemos la alternativa, sí, que también la menciono aquí, de los mensajes, sí, que pueden ser SMS o mensajes de WhatsApp, porque sí, me gusta mucho platicar con ustedes, escucharlos, escuchar sus historias, sí, cuando es posible y ustedes me lo autorizan, sí, también las compartimos con el auditorio. Sí, también eso. Y sí quiero agregar algo, sí, hay personas que no se atreven a marcar o a enviar un mensaje porque dicen, no me gusta que mi nombre salga al aire, sí. Entonces, cuando se trata de estos casos, ustedes me lo comentan y su nombre no lo mencionamos, no pasa nada, sí. O me pueden hablar y me inventan un nombre, o me inventan, sí, algo, sí, un seudónimo, así, algo. No necesariamente tiene que ser su nombre, me pueden decir, no sé, pues ya ven, por ejemplo, el Charro Zamora, no sé cómo se llama el Charro Zamora, pero pues, ahí está el Charro, ¿no? Tita, pues se llama, pues es Tita, ¿no? Etcétera, ¿no? Que por cierto anda de vacaciones en Tucson, ahora nos escucha a través de internet. Le mando un saludo y un abrazo con mucho cariño. Bien, vamos ahora, sí, debo una canción desde la semana pasada a Víctor Gallegos porque no la encontraba, primero por mi desconocimiento musical, sí, hay que admitirlo, sí, porque este tema lo buscaba yo con Carlos Santana, pues no. El tema que vamos a escuchar, invitación musical de Víctor Gallegos, se titula Suavecito, sí, es un tema del año 1972, una canción escrita por Richard Bean. Es el grupo Malo y aquí, bueno, participa como guitarrista el hermano de Carlos Santana, un excelente músico, el señor Jorge Santana. Y pues sin más preámbulo, esto es Suavecito.

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Esta también, sí, es una gran canción. Golondrina de ojos negros, las voces de Luis y Julián. Y esto me hace reflexionar también en algo a nivel personal, sí. Jamás me hubiera imaginado años atrás que un día me iba a interesar y me iban a empezar a gustar todas estas canciones, sí, canciones norteñas que por lo general yo no escuchaba, ¿no? Otros géneros que, bueno, uno va conociendo y va, tiene que ver la influencia también de la familia, de los amigos. Y en mi casa sí, a mi papá le gustaba la música norteña, pero poco él escuchaba música, escuchaba sí a Los Tigres, a Los Invasores, poquito, ¿no? A Ramón Ayala, por ejemplo, ¿no? Que tengo esos recuerdos. Pero yo nunca vi a mi papá así comprar un disco, ¿no? Sí se lo regalaban porque algunos músicos eran amigos de él, ¿no? Los veía en el aeropuerto, mi papá trabajaba en el aeropuerto y ahí se encontraba, por ejemplo, a Lorenzo de Monteclaro y lo saludaba y le pedía un autógrafo y Lorenzo de Monteclaro le regalaba un disco, ¿no? Y así. Pero nunca me imaginé que me iba a empezar me iba a gustar tanto también toda esta música que ustedes hacen que yo conozca, que también podamos transmitir a través de este medio que es Radio Universidad y que compartamos ahora todos estos gustos, ¿sí? El tema lo solicitó nuestra gran asesora Carmen Robles, a quien le envío un abrazo con mucho cariño. Muchas gracias, Carmen. ¿Quién tenemos en la lista de los que van llegando? Nuestro asesor Marco Antonio Barceló, que hoy se le pegaron las cobijas, me dice. No, está bien, Marco, sí, es domingo, sí. ¿Para qué te quieres levantar temprano en domingo si no hay prisas? Por acá en los mensajitos, ¿quiénes van llegando? Alejandro Córdoba, que nos escucha en la ciudad de Caborca, muchas gracias. Pablo Álvarez, ya dijo presente. Nuestro amigo Francisco Ramírez dice, me gustó la imagen, por eso te la mandé. Es Día de los Franciscos, claro. También vamos a felicitar, sí, a todos los Franciscos, las Franciscas, que ya lo habíamos hecho iniciando el programa. Y por supuesto, Francisco Ramírez, te mando un abrazo y muchas felicidades en el Día de tu Santo. ¿Con qué vamos? Sí, tengo llamadita por acá de nuestro amigo, el profesor Ramón Arrizón. Sí, que nos platicamos un ratito, ¿no? Haciendo algunos recuerdos. Y sí, dice, a propósito de los Franciscos, él se acordó de su amigo Pancho González. Y Pancho González me dice que a él lo recuerda con una canción de Frankie y los Matadores. El tema se titula Conozco a los Dos.

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Escuchamos la voz de el pequeño gigante de la canción, el señor Nelson Ned. El tema se titula así, Júrame. Y con él saludamos a nuestra gran amiga Gloria, ¿sí? Que le encanta esta canción y también la de el vals Alejandra, ¿sí? En un ratito más lo buscamos. Un minuto, por favor, a la persona que tengo en la línea, en lo que presento el siguiente tema, que viene como invitación musical de nuestro amigo Manuel Bojorquez, que nos invita a escuchar, ¿sí? A Gabino Palomares, que ayer también lo tuvimos de invitado en este pequeño homenaje que también hacemos, ¿sí? a su vida, el gran Gabino Palomares Gómez, ¿sí? Ese era su nombre completo. Él, como ustedes lo saben, sí, falleció el pasado 30 de septiembre a la edad de 76 años tenía Gabino Palomares, guanajuatense. Y bueno, también sí, uno de los máximos exponentes del movimiento de la nueva canción, del canto nuevo también, que le llaman, sí. Ayer escuchamos la de México 68 y hoy Manuel Bojorquez nos dice que podríamos escuchar, este es otro gran tema, que es La Maldición de la Malinche.

Porque si quiénes son ellos, es el trío de los hermanos Michel. Qué bonita interpretación, estarán de acuerdo conmigo, de Luna de Octubre, ¿sí? Esto se lo debemos a nuestro amigo Luis Clemente, que nos escucha en Carretera 26, y está saboreando su tacita de café con leche. Muchas gracias, Luis. Sí, que la canción que nos pidió ayer, Por Cielo, Mar y Tierra, no la encontramos, pero bueno, a veces sucede así. No tenemos, sí tenemos un gran acervo musical, pero a veces sí nos suceden estas cosas. Muchas gracias, Luis. También agradezco la llamada de nuestra amiga Gloria, también de nuestra amiga Cuquita Fraijo, quien saluda en su día a Francisco Bojorquez y también a Javier Villarreal. En los mensajitos ya dijo presente nuestro amigo Carlos Sánchez, a quien le enviamos un abrazo. Dice, lindo día, fuerte abrazo también para ti, Carlos. Eduardo González, muchas gracias. Cuauhtémoc Ruiz también ya tiene asistencia el día de hoy en este programa. Vamos rápidamente al siguiente tema. Invitación musical de nuestra amiga Berta Carlón. Sí, es con Los Alegres de Terán. Esta canción se llama Te Quiero.

Es una maravilla, sí. No me canso de escuchar este vals, igual que ustedes. Alejandra con Javier Solís, que es hermoso el nombre de Alejandra. Sí, siempre me ha parecido un nombre hermoso. Y son muy bonitas todas las Alejandras. Las saludamos a quien lleve ese nombre. Vamos más con más de sus canciones. Antes sí, un comentario. Uno de nuestros radioescuchas me comentaba que le gustó mucho la canción que programamos hace ratito, de un tema con José Luis Rodríguez, el Puma, sí, que se llama Madrigal, que comentábamos, era una de las canciones que tenía más significado para nuestro compañero Manuel Araiza, que le encantaba, y yo sé cómo... era como muy personal, y me dice nuestro amigo que le encantó la canción, que si se la podía enviar, sí, que sabes, cómo le hacía para tener esa canción. Y yo le dije, sí, sabes que, mira, dame tu número de WhatsApp, y yo, que me parece la manera más práctica, ¿no? De regalarle la canción a través de un mensajito de WhatsApp, porque también sí, gran parte de nuestro auditorio, sí, hay muchas personas mayores que nos escuchan y que no tienen el acceso o les es complicado, sí, entrar a internet o las aplicaciones o todo esto, y que desean una canción. Y bueno, aquí voy a hacer este comentario porque quizás hay más personas que aquí o en el futuro que les guste mucho algún tema. Y que no lo puedan tener, pues ya no vamos a hablar de discos, ¿no? O cassettes, o no, que ya la música digital está para ellos, les es difícil. Entonces, bueno, yo creo que la forma más práctica, ¿no? Y que podemos compartirles con ustedes, bueno, sí, físicamente también, si me quieren traer una unidad de USB y la quieren tener así, pues en su memoria, también se las compartimos, o también de la forma que estoy proponiendo, que es regalarles estas canciones que les gustan a través de un mensajito de WhatsApp. Sí, como lo voy a hacer para el caso de nuestro amigo que se comunicó hace un momento. También nos dice Armando Coronado que le gustó mucho ese tema de Madrigal. Sí, gracias Armando, a quien le enviamos un saludo, nuestro abrazo. Ildefonso Gracia me está esperando en la línea, así que rápidamente vamos con el siguiente tema, que viene como invitación musical de nuestro amigo Pablo Álvarez, que dice: muy buenos días al auditorio. Él se reporta de Colonia Palo Verde y nos dice: mando un saludo para Yesenia Carolina Ruiz, mi jefa de la gasolinera. ¿Me podrías complacer con una canción de el grupo Esplendora? El tema se titula Poliana. Gracias, saludos a todos y que la música esté contigo. Aquí viene.

Escuchamos la marimba de Chiapas con este gran tema, este vals, Dios nunca muere, y fue una invitación musical de nuestra amiga Mari Reyes. Muchas gracias, Mari, por pedirnos estos temas maravillosos. Bien, vamos con saludos. Sí, para nuestro amigo Ildefonso Gracia, que nos escucha en Las Lomas y que nos quedamos platicando, sí, de un viaje que hizo Ildefonso a Yécora. Me dice que Yécora es un paraíso, que es un bosque hermoso, que en lo personal solo lo conozco por videos y fotos, sí. Pero me dice que el mes de septiembre y octubre, que es el mejor tiempo para visitar Yécora, que está bien bonito, y que su hermano contó en una ocasión, sí, de aquí partiendo de Hermosillo, que se fueron en un viaje, contó cuántas curvas eran para llegar a Yécora. Dice que contó 960 curvas. ¿Qué tal? Pero bienvenido, y qué bueno que te fuiste a pasear por Yécora, a ver cuándo nos toca. También saludamos a Cuauhtémoc Félix, él nos escucha en la ciudad de Caborca. Saludos a todas las personas de Caborca, Sonora. Y hacíamos recuerdos, sí, nos hablaba Cuauhtémoc Félix de cuando él estudió letras aquí en la Universidad de Sonora, en la época que estaba como rector Federico Sotelo. Y me dice que él tiene muy bonitos recuerdos de esa época, y que la encargada de repartir las becas estudiantiles en ese tiempo era Carmen Siqueiros, trabajaba aquí en la Universidad de Sonora, y le envía un saludo muy especial a Carmen Siqueiros y a su hermana Susana Siqueiros. Me dice que él una vez fue a visitarlas a su casa detrás, dice, ellas vivían detrás de la capilla del Carmen, así que si me están escuchando, les manda saludos Cuauhtémoc Félix con mucho cariño. Bien, ¿con qué vamos? Sí, tengo mensajito, les comentaba hace un momento. Bueno, quienes acaban de llegar y ya tienen asistencia, Martita Bujanda, muchas gracias. Cuauhtémoc Ruiz, muchas gracias. Víctor de la Torre, nuestro amigo y excompañero universitario, en un momentito más leo su mensaje. Antes tengo, sí, también mensaje de Carlos Sánchez. Y Carlos Sánchez nos dice lo siguiente: muy buenos días, ya que estamos con Gabino Palomares, a manera de homenaje, ¿me podría programar Letanía de los Poderosos? Me dice, me tocó conocer a Gabino en el Movimiento de Resistencia Civil Pacífica, esto fue en el año 2006, en los campamentos de Reforma en Ciudad de México, un tipazo, comprometido y congruente. Lindo día y fuerte abrazo. Y sí, estamos seguros de ello, y de verdad, sí, es admirable, sí, es admirable el oficio, sí, y esa vocación de acompañar las luchas sociales de Gabino Palomares. Y estoy completamente de acuerdo contigo, Carlos. Vamos a escuchar el tema que él propone. De Gabino Palomares es La Letanía de los Poderosos.

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Tintán, ellos son nada más y nada menos que la orquesta de los hermanos Otón. El tema se titula Los Temochis y lo escuchamos por cortesía de nuestro amigo Alex Córdoba, a quien le enviamos nuestro saludo, un gran abrazo. Les recuerdo que están escuchando Radio Universidad, transmitiendo en vivo en esta bonita mañana de domingo ya 4 de octubre, ve nomás, 4 de octubre del año 2026, cuando son exactamente las 8:38, acaba de cambiar el reloj. Les acompaña Luis Grijalva y les invito también a participar con nosotros, a comunicarse, a enviarnos sus comentarios. Puedo leer sus mensajes vía redes sociales, @unisonradio. También tenemos por ahí una página en Facebook si gustan seguirnos y participar también en el grupo para la conversación que tenemos ligado a esa página. Ambos los encuentran, tanto la página como el grupo, así con el nombre del programa. Pásenle, ahorita los atiendo. Que el nombre del programa se lo debemos, sí, al Piporro, que tiene una canción muy divertida que así se llama. Bien, los teléfonos ya los mencioné, no. Teléfono en cabina 6622-592280 y el número para mensajes de WhatsApp 6622-751575. Y ahora sí vamos con esta canción que... nos invita a escuchar nuestro asesor Marco Antonio Barceló, que se levantó tarde, sí, el día de hoy, pero no importa, él ya.

que la canción de El Triste de José José no haya ganado en ese festival. Sí, que él, a él le parece así, y en ese año sí, fue una canción de Brasil, Claudia, la canción Amor y Paz, fue la que se colocó en primer lugar. En segundo lugar, en de Venezuela, Mirla Castellanos, con la canción Con los brazos cruzados. Y en tercer lugar, sí, queda la de José José, la canción que vamos a escuchar, que es El Triste.

Y creo que de eso se trata la vida, ¿sí? De ir tratando de ser mejores nosotros mismos, ¿sí? Es obviamente la idea también de esta canción, se llama Buenos Días, Señor Sol, a cargo de Juan Gabriel, que es un cantante que le gusta mucho a nuestra amiga Cuquita Fraijo, a quien le enviamos un abrazo. Y que, bueno, sí, también nos pone a pensar en esto, ¿no? De que como muchas veces queremos compararnos, ¿sí? Con la persona que tiene mucho éxito, con la famosa, con el vecino, con el familiar que le va muy bien y que decimos, ay, yo todavía no alcanzo ese nivel o no he llegado a tener éxito. Eso no es bueno, ¿sí? O sea, aquí la competencia pues no es justa, no es válida y no debe ser así. Yo creo que el mensaje debe ser este, ¿no? De ser mejores nosotros mismos, de ir superando nuestros alcances, nuestros logros, ¿sí? No compararnos con los demás, porque siempre va a haber alguien mejor que nosotros, más exitoso que nosotros. Entonces, sí, el reto es superarnos a nosotros mismos. Y esto en las diferentes facetas como seres humanos. Bien, vamos rápidamente. Siguiente mensajito, sí, que lo tenemos por aquí. Es de nuestro amigo Víctor Manuel de la Torre, a quien le enviamos un abrazo con mucho cariño. Seguramente nos está escuchando en San Felipe de Jesús o en Babiaco, en algún poblado del río Sonora. Un saludo a todas las personas del río de Sonora. Dice, buen día mi estimado Luis, yo también digo presente, si se puede programar el tema Silvia con los Muecas, buen domingo, también puede ser la canción Por un Caminito de Leo Dan. Y también me comenta, dice, Carmen Siqueiros ya falleció hace año y medio aproximadamente, una gran compañera de trabajo, una gran universitaria, muy completa, muy entregada a sus labores. Muchos años estuvo en la dirección de planeación de la Universidad de Sonora. Gracias, Víctor. Y esto también atendiendo, sí, al saludo que enviaba Cuauhtémoc Félix de Caborca a Carmen Siqueiros y a su hermana Susana, que quizás él no tenía esta noticia. Triste, por supuesto, y que nos confirma, sí, ese gran corazón y vocación de Carmen Siqueiros. Un abrazo para su familia. Vamos entonces con este tema, sí, que nos invita a escuchar Víctor, es con los Muecas, se llama Silvia.

gran voz, la de Rocío Banquels. La escuchamos con el tema Cartas Marcadas aquí en Radio Universidad. Y vamos rápidamente para que me alcancen todas las canciones que me piden. Lo comento. Armando Coronado, sí, tenemos aquí su mensajito. Muchas gracias. Dice que nos encarga una canción de Vicente Fernández. Sí, esta es la de Por tu maldito amor, un clásico.

tal? Un tema maravilloso, sí, a cargo del maestro Herb Alpert y su Tijuana Brass. Esto se tituló Whipped Cream. Fue una invitación musical de nuestro amigo Nicolás Núñez, a quien le enviamos nuestro saludo, un gran abrazo. Rápidamente, siguiente tema, Luis Campoy nos invita a escuchar a José Luis Perales, la canción Doña Asunción, y aprovechamos también para saludar a Blanca Rosa, que se comunicó de Colonia Magisterial, que también le encantan las canciones de José Luis Perales.

cuánta razón tiene Celia Cruz. La vida es un carnaval y así hay que tomarla, hay que vivirla como una fiesta en la que sí habrá momentos tristes también, de dolor, de pérdida, de amor, de desamor, de enfermedad también, sí. ¿Por qué? Porque somos seres humanos, sí, biológicos, que también tenemos nuestras debilidades, pero lo importante es saber tener actitud, sí, esta forma de cómo tomamos las cosas, aunque sean difíciles, sí, y saber qué podemos aprender de aún de las situaciones que son duras en nuestra vida, en nuestra experiencia. Y sobre todo eso, sí, y gracias, gracias por pedirnos estas canciones que a nosotros nos encantan, sí. Me acaban de borrar un mensajito, sí, una de nuestras radioescuchas más fieles, sí, nos borró los mensajitos. Yo sí les pido, sí, que me tengan un poquito de paciencia. En muchas ocasiones no podemos atender las peticiones así de inmediato, entonces sí les pido que me esperen un poquito, sí, para atenderlos a todos como ustedes se merecen. Por acá tengo un mensajito de Martita Bujanda, dice: muy buenos días, bendiciones, disfrutando de la bella música aún sin levantarme. Ándale, qué bien, muy bien, usted sí sabe. Dice, con el tema El Triste, que escuchamos hace momento con José José, me llegó un recuerdo de antes de fallecer, mi mamá le tocó ver ganar en el Festival OTI a Gilberto Valenzuela con la canción de Que te quiero, te quiero. Gilberto Valenzuela era su gran ídolo. Aquí en la casa le decíamos que era su novio. Ok, aquí lo tenemos en Radio Universidad.

Gavilán o Paloma, el grupo La Lupita, lo escucharon aquí en Radio Universidad, y con ella le enviamos un saludo a nuestra amiga Eti Esteves, un abrazo y muchas gracias. Vamos rápidamente con el siguiente mensaje, sí, que es de nuestro amigo Cuauhtémoc Ruiz. Él nos escucha en Temo Ruiz, en el campo 30 del Valle del Yaqui. Saludos a todas las personas que nos escuchan también en el Valle del Yaqui. Y me dice una canción para mí, y creo que a su papá le pudiera gustar, Los Polvos de Estos Caminos, que de Carlos y José. Exacto, sí, era de sus canciones favoritas, fíjate, Cuauhtémoc, sí, era de sus canciones favoritas. Y sí, es que hablaba de este contraste que había en mi familia. A mi mamá no le gustaba, decía, era tachún, tachún, les decía a las norteñas de mi papá, porque mi mamá le gustaba el rock and roll, le gustaba la música clásica, la ópera, otras cosas que yo no sé, sí, no, ¿Cómo se fue a fijar en esa? No. Bueno, así es, así somos de diversos, y yo creo que también dice, ¿no? En gusto se rompen géneros, y ellos encontraban, sí, un complemento también en el otro. Bien, vamos con este tema, que claro que le gustaba a mi papá. Ellos son los Huracanes.

¿Y qué creen? Sí, ya el tiempo nos alcanzó y sí, qué bárbaro, sí, este programa se nos va rapidísimo y yo creo que es porque lo disfrutamos mucho, espero que ustedes también lo disfruten, lo hacemos con mucho cariño, con amor para todas, para todos ustedes. Y bueno, que agradecerles sí, a todas las personas que nos dejaron acompañarles, gracias por dejarnos acompañarles en esta mañana de domingo. Agradezco en especial a todos quienes se comunicaron con nosotros a través de la vía telefónica, a través de los mensajes. Mi nombre es Luis Grijalva. Ha sido un gusto compartir esta mañana con ustedes. Los invito a continuar en sintonía de Radio Universidad. Yo regreso mañana a las 6 de la tarde. Feliz domingo. Ah, y tengo por acá también un mensajito de David Martínez que dice, maravilloso día, saludos. Por favor, dice, tema Cinema Paradiso para Chavita, que se nos fue ayer a los 81 años. Abrazos y besos para todas sus compañeras, entre ellas mi mamá, que son amigas desde la secundaria. Nuestro abrazo muy, muy fuerte para ti, David Martínez, para tu familia. Y aquí está Cinema Paradiso, tema maravilloso del maestro Ennio Morricone. Muchas gracias. Muy buenos días.

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0: ¿Cómo están? Soy Claudia Mejía. Un nuevo episodio de Ya Oíste. Esta vez yo, ahí los que me están escuchando, quiero que se pregunten, ¿hace cuánto no se desparasitan? ¿Hace cuánto no desparasitan a toda la familia, a la mascota? Creo que también es muy importante. Ahí pregúntenselo porque hoy traemos un tema sobre parásitos. Está conmigo el doctor Jesús Manuel Rodríguez Guzmán. ¿Cómo estás, doctor?
4: Hola, ¿cómo estás? Muy bien, muchas gracias.
0: Y yo quiero saber primero, antes que nada, ¿esta parte de la cisticercosis es igual que la tenia que escuchamos por ahí? ¿Qué pasa con esto?
4: De hecho, justamente eso es algo muy interesante, que es con lo que vamos a hablar. O sea, hablar de cisticercosis realmente es hablar de una fase de lo que es propiamente un microorganismo que se llama teniasis, que es un parásito. Taenia, hay dos tipos. Algo que se le llama Taenia solium y Taenia saginata. La que vamos a abordar para hablar de cisticercosis es la Taenia solium.
0: Y me remonto al cerdo, ¿no? Porque pues la misma palabra lo dice. Pero tenemos tal vez este mito muy bien arraigado de que el cerdo no bien cocido... ¡pum! Cisticercosis. ¿Es así o no es así?
4: No exactamente. De hecho, justamente es lo que vamos a abordar en este momento. Tendríamos que hablar de lo que es el ciclo o propiamente el ciclo de la cisticercosis y el ciclo de la tenia. Y hablaríamos como tal, tendremos que tener en cuenta dos cosas. El cerdo se le conectaría como un hospedero intermediario y al humano como un hospedero propiamente definitivo. Pero ¿qué pasa realmente aquí? Si hablamos realmente de lo que es el cerdo, ¿qué nos aportaría el cerdo? Realmente hablaríamos de esto. El humano o la cadena de transmisión o el mecanismo de transmisión se llama fecal-oral. Y realmente en el humano sí ocasionaría tanto teniasis como cisticercosis. En el cerdito no ocasiona lo que es teniasis. En el cerdito solamente ocasiona lo que es la cisticercosis. En el humano, en el cuerpo humano, tendríamos este gusano. Propiamente la tenia es un gusano plano, tiene una cabeza y se caracteriza porque tiene como cuatro ventosas, es decir, cuatro como hoyitos, por así decirlo, en su cabeza. Y tiene unos ganchos que se van atando al intestino. Esto es lo que hace que realmente se fije al intestino. Pero, ¿cuál es la característica de este gusano? Este gusano es hermafrodito, se reproduce por sí mismo, tiene tanto reproductor masculino como femenino. Y es plano, y cada una de estas cositas planitas adentro alberga huevecillos. Y entonces ahí empieza el ciclo. Entonces, ¿qué pasaría con esto? ¿Sabes una cosa interesante y que me gusta mucho? ¿Sabes cuánto mide este gusano? Mide de 2 hasta 7 metros. ¿Qué? Y eso es muy interesante porque imagínate, en cada una de estas segmentos que se van formando, hay miles de huevos. Entonces, ¿qué pasa justo ahí? Justo ahí lo que hacemos es de que existen prácticas como pueden ser fecalismo a raíz del suelo. Esto es, hago popó, literal, en la tierra, donde ya sea que haya alimentos o incluso un mal manejo de las excretas, ¿no? Como, por ejemplo, vemos que sí hay un drenaje, pero ¿dónde desfragua esto? ¿Dónde irriga esto? Irriga a los vegetales que propiamente se consumen. Y entonces ahí es donde empieza lo interesante, porque entonces sabemos que existen animales que se le llaman de traspatio. Imagínate, las personas hacen popó, literal, ahí está la tierra, y los cerditos, ¿qué hacen? Están todo el tiempo jugando con sus naricitas, consumen esta tierra, los productos que están ahí, los niños salen a jugar, o incluso consumes propiamente algún alimento que ya ha sido irrigado con esta agua. Pero ¿qué pasa? Que en el cerdito entonces encontramos que ya propiamente en la tierra están estos huevecitos. Estos huevos propiamente la tierra no va a hacer que lleguen a la siguiente fase, que es la cisticercosis. Vamos a diferenciarlo aquí. Entonces el cerdito se lo come, esos huevitos en el cerdo sí van a ocasionar que se desarrollen hasta cisticercos, pero ahí van a quedar, no se van a formar gusanos en el cerdo. Aquí es donde viene lo interesante. El humano come la carne. ¿Y cómo sería realmente que el humano pueda realmente decir, este consumo de la carne pueda ser lo que me origine un alimento mal cocinado? Pero si estamos hablando de que ya el huevo en el cerdo se ocasiona un cisticerco, ¿cómo se puede morir? Con una buena temperatura, con una cocción. ¿Cuánto necesito cocinar la carne de puerco para que realmente no me ocasione la infección? Por 20 minutos a más de 70 grados centígrados. Esto obviamente dependerá mucho, ¿no? Y entonces yo ya me lo como y adivina qué pasaba con estos cisticercos. Estos cisticercos es como si tuvieran una capita alrededor un montón de cosas que son proteínas y entonces se desnaturalizan o que se destruyen, por así decirlo, con nuestro ácido clorhídrico y volvemos al mismo ciclo. Ahí está el ciclo. Pero esta es la parte interesante, porque si yo te dije de que consumimos el puerco, está el cisticerco, pero eclosiona con el ácido clorhídrico. Entonces dices, bueno, pero va a formar gusanos. Y ese es un ciclo de gusanos. Entonces, ¿cómo realmente se forma el cisticerco? El cisticerco es, ya no involucro propiamente al puerco, involucro el contacto yo directo humano, lo ingiero, pero ¿qué pasaría entonces ahí? Que estos huevitos se van a ir a través de la sangre.
0: Entonces, ahí sí somos completamente responsables, ya el cerdito no tiene nada que ver, porque no hubo un intermediario, entonces ahí sí, por completo somos responsables porque no tuvimos la higiene adecuada.
4: Correcto.
0: Porque si dices que está en la tierra de las heces, que otra persona fue e hizo ahí, entonces llega mi hijo y empieza a jugar ahí, se lleva las manos a la boca, ahí es donde hay la infección.
4: Correcto. Si yo te hablo de cisticercos, la gente no... Muy poca gente sabe, por ejemplo, que los vegetales también pueden ser una fuente de... Porque realmente, si te hablo de cisticercos, ¿qué te viene a la cabeza? ¿Qué se le viene a la cabeza a todos? Los cerdos, las verduras, aunque las hayas lavado bien, la garantía está desde un buen cultivo, desde que realmente tienes una buena práctica de esto, o un buen manejo de las excretas.
0: ¿Qué hacer cuando sí nos gustan mucho las fresas, sí nos gustan mucho las ensaladas? Digo, ya hablamos de la carne de puerco, pero ¿qué sí está en nuestras manos? O sea, ¿qué tipo de medidas?
4: Si queremos consumir... a lo mejor los vegetales, no vamos a meter tanto en frutas, sino en general, todo lo que es desinfección que no sea por calor, ya sean frutas, verduras, que sean irrigadas por esto, pues sería lavado y desinfección de vegetales. ¿Qué haríamos? Pues disminuiríamos el factor de riesgo, digámoslo. ¿Cómo lo haríamos? Pues sería a lavarlo con agua potable, claramente, o sea, ya utilizar el agua que esté limpia. Y una cosa que sí vemos son diluciones con clorito, con cloro, ¿no? Que son, le llamamos diluciones de hipoclorito de sodio, que coloquialmente lo conocemos como el cloro comercial que tenemos en casa. Después de que los enjuagamos, retiramos la mayor parte de materia orgánica que a veces vemos, ¿no? Tienen tierrita y esto, lo quitamos. Y posteriormente podemos hacer estas diluciones con cloro. ¿Cuánto correspondería? Por un litro, estos incluso envases que tenemos de crema y demás que miden un litro, de agua potable, o sea, no que sea de preferencia agua potable, claramente agua purificada, le ponemos aproximadamente 2 mililitros de cloro. ¿Cuánto sería esto? Media cucharadita cafetera.
0: También me genera duda. Hay personas que después de desinfectar vuelven a enjuagar. ¿Está bien o mejor no?
4: Depende. Depende cómo me lo digas. Por ejemplo, si la práctica es... lo voy a desinfectar y luego le voy a querer quitar los residuos con agua de la llave. Pues me refiero al agua corriente, pues evidentemente no sería lo correcto. El agua de la llave, aunque esté purificada, sí tiene ciertos ciertos componentes que no lo hacen tan viable, ¿no? En el contexto, por ejemplo, de que si lo voy a enjuagar, pero con agua de garrafón, con agua que a lo mejor es de filtro, de la que tenemos de la llave, de la que filtramos en casita, de estos purificadores, pues perfecto. Lo correcto sería, y de hecho así lo menciona la mayor parte de las etiquetas, solo escurrimos después de la desinfección sin ya meterlo. Aunque claro, tiene que ser dependiendo del producto que utilizamos.
0: Agradezco mucho que estés aquí para poder brindar esta información. Sí creo que nos quedó muy claro esta parte de la teniasis y la cisticercosis, que son cosas diferentes. Claro. Y que ya hablamos que el pobre cerdito solo está existiendo y no tiene la culpa. En sí o directamente, sí, claro. La higiene de manos, la higiene de tus alimentos, la cocción de tus alimentos son muy importante. Entonces, pues gracias por quedarte hasta el final, doctor Jesús, muchas gracias por estar aquí también.
4: Al contrario, gracias por la invitación y pues también invitarlos a que esto sea una práctica habitual, a desparasitación en casa y pues buenas prácticas higiénicas.
0: Yo soy Claudia Mejía, nos vemos en un siguiente episodio. Hasta pronto.

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